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con mucho reporte de sintonía. 327-87-1045. ¿A quién saludamos? ¿Desde dónde nos reportan sintonía? Buenos días, feliz lunes. 327-87-1045. Buenos días, buenos días, buenos días, buenos días, buenos días, buenos días, buenos días. Te escucho olímpica.

gran Tito Nieves. Yo quisiera escribirte versos con el corazón, pero soy un tipo común, así se llama esta canción. A las 7 de la mañana, 18 minutos, 7:18. ¿Qué tenemos?

0: ¿A quién saludamos? Buenos días. Ahí está el WhatsApp totalmente habilitado para todos. 327-87-1045. Saludamos a Olguita en París. Mi Olga hermosa en París. Un abracito para vos, para todos los olimpireporteros, todos nuestros olimpiquistas de corazón que siempre se conectan 24-7 con Olímpica Estéreo 104.5. Buenos días, ¿qué estás haciendo, ve?
1: Buenos días, buenos días. ¿Yo qué estoy haciendo? Como siempre, escuchando la mejor de Cali del mundo.
0: Sí,
1: Olímpica, porque nos pone de todo.
0: Y bien muy bueno, señor.
1: La reporta sintonía acá desde Panamá, Jorgito. Qué musicota, Olímpica, porque nos pone de todo. Y bien bueno.
0: Un abrazo, Jorgito, en Panamá. Buenos días, ¿qué estás haciendo, ve?
2: Buen día, mi José.
0: ¿Qué ha pasado?
2: Bienvenido y buen inicio de semana,
0: gracias,
2: mi hermano.
0: Gracias, papi.
2: Un abrazo para ti, mi tocayo. Y para todo el elenco y todo el grupo de trabajo, hermano. Que esta semana sea progresiva y que mi Dios los acompañe a todos.
0: Amén, papi.
2: Bienvenido, mi hermano, al turno y que este día sea breve. Te habla José Domingo desde aquí, de Granollers, Cataluña, España. Un abrazo, mi hermano.
0: Tocallito, un abrazo para vos, papi. Gracias por escucharnos. Hola.
3: Olímpica Estéreo, porque me pone de todo y bien bueno. Un saludo para mi esposa, Amata, allá en Viges. Aquí alistándome para empezar a laborar. También, ¿sí?, un saludo para Eva, todos los compañeros de Colombina, los colombinitos de Fuerza Logística y al Departamento de Seguridad. Un saludo para John El Pollón, Oscar Ortiz, Fabio Guerrero, Gilmer y el famoso Platanote con el famoso Aquaman. Un excelente día, Dios los bendiga.
0: Abrazo, mis panas, 7 de la mañana, 20 minutos. Buenos días, ¿qué estás haciendo, ve?
4: Buenos días, mis muchachos de Olímpica Estéreo. Aquí reportando, como es de costumbre, Yamil Vivero Jiménez, desde Suárez, Cauca, como turista del Cauca 1422, Cali, Suárez, Suárez, Cali, muchachos, haciéndole la cosa. Que tengan un excelente turno, muchachos. Está buena, buena, buena, la melocha está sabrosita, muchachos. Buen día.
0: Un
4: muchacho.
0: Abrazo, papito, para vos, 721, buenos días.
5: Buenos días, Olímpica Estéreo, un saludo, Lucy, desde París, Francia. Que tengan un excelente semana, disfruten ahí al festivo, acá ya son las 2:10 de la tarde.
0: Opa.
5: Un besito, José, y un fuerte saludo para toda la mesa de trabajo.
0: Listo, mi amor, un abrazo para vos, Olguita, gracias por tu reporte. 721, ya le venimos a contar, hay pico y placa. Movilidad Cali aplica hoy pico y placa en el kilómetro 18. Ya le venimos a contar cómo va a funcionar la medida. ¿Listo? 7 de la mañana, 21 minutos, 7:21. 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
3: 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Muchísimas gracias, Dios los bendiga. Todos los días los escucho, Magalia, José, no, a todos los quiero muchísimo. Y un saludo a mi mamá también en Siloé, Gloria Capache, que la adoro, que la amo.
0: Por eso y por muchas cosas más, es la del primer lugar. ¿Ah?

0: A las 7 de la mañana, 36 minutos, 7:36. Nota de voz 327-87-1045. ¿A quién saludamos?
1: Yo escucho.
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4: Mi José, te habla tu tocayo José Domingo. Dámele un saludo muy especial a mi nuera Carla, a mi hijo Cristian y a mi nieto Tiago. Aquí también en Granollers, España.
0: Sí.
4: Un saludo, mi hermano, gracias.
0: Abrazo, mi pana, para vos.
5: Oye, José, ¿qué está haciendo, güey?
0: Háblamelo.
5: Estoy escuchando Olímpica porque me pone de todo. Y bien bueno. Sí, señor, aquí escuchando la mejor del mundo mundial.
0: Sí.
5: Olímpica Estéreo, sí señor. Un abrazo muy especial para todos los oyentes, que Dios me los bendiga y que tengan un excelente inicio de semana. Y que vamos a por el junio ya. Aquí Harry Potter desde Tárrega, Cataluña. Un abrazo para todos. Y un abrazo muy especial para mi gente Bugala Grande, Valle del Cauca.
0: Listo.
5: ¡Olimpiqueros!
0: Abrazo, Olímpica, mi pana.
5: La mejor.
0: Abrazo, mi pana, para vos. Buenos días, ¿qué estás haciendo,
6: bebé? Días, señores de Olímpica. De Olímpica Estéreo. Yo escucho Olímpica porque me pone. Estoy bien, bueno. ¿Cómo amanecieron?
0: Merceditas, bien, gracias a mi Dios, Mercedes. Espero que tú hayas amanecido igual. Súper bien y bendecida, Merceditas del alma. Un abrazo.
7: Muy buenos días, Olímpica, desde Suiza los escuchamos. Hola, José. Hola, Colombia, que elijamos un buen presidente. Olímpica.
0: Un abrazo, peluche. Buenos días, ¿qué estás haciendo, ve?
8: Mi José, buenos días. Buongiorno, papi.
0: Buongiorno, papi.
8: ¿Cómo se dice? Reportando sintonía de Cero Italia. El Dios Rafa. Un fuerte abrazo para usted, papi. Buen inicio de semana. Excelente lunes festivo. Un abrazo muy grande para mi esposa, mis hijas, sí, y toda la familia, mi esposa Lucy, para todo el corregimiento de Amaime, toda la colonia de aquí de Génova, que nos escucha a ustedes al 100, mi papá. Bendiciones, se les quiere mucho. Yo escuchando Olímpica porque me pone todo bien bueno.
0: Un abrazo, papi.

0: Hola, buenos días. Para mandar un saludo a mi familia en Colombia, desde España. Un saludo para mis hijas que están en Villa Gordona Candelaria, que las amo mucho, que a pesar de la distancia las tengo muy presente. Muchas gracias. Feliz día.
1: Un abracito, mi amor.
2: José Valle, buenos días. Dios te bendiga. Que tengas un lindo día. Saludándote, Carlos Arria, para un cumpleaños.
1: Hola,
2: para mi sobrino Matías. Que Dios me lo bendiga y que cumpla muchos años más. 2 añitos para Matías Rojas Sarria Peñuela. Por favor. Dios te bendiga. Gracias, gracias.
1: Un abrazo, mi pana. Listo. Muchachos, hoy hay pico y placa, lunes festivo. Pico y placa para en el kilómetro 18. Así funcionará la medida. Mucha atención. La medida que busca mejorar la movilidad y reducir la congestión en el ingreso a Cali se aplicará hoy lunes festivo 18 de mayo, regulando el paso de vehículos particulares de manera escalonada según el último dígito de la placa. Dicha iniciativa se aplica desde las 4 de la tarde hasta las 8 de la noche, un horario donde se ha presentado por mucho tiempo gran flujo vehicular. El pico y placa aplica según el último número de la placa y en horarios determinados, operando para este puente festivo de la siguiente manera. Mucha atención. Placas pares terminadas en 0, 2, 4, 6 y 8 podrán ingresar entre las 4 de la tarde y las 6 de la tarde. Placas impares terminadas en 1, 3, 5, 7 y 9 podrán ingresar entre las 6 de la tarde y las 8 de la noche. Les tiramos entonces pico y placa. En el kilómetro 18, yo escucho Olímpica.

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las 7 de la mañana, 49 minutos. 7 de la mañana, 49 minutos, muchachos. 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

0: 7 de la mañana, 51 minutos. Ya venimos con más reportes. ¿Desde dónde nos escuchan? A ver, notas de voz, 327-87-1045. Buenos días. Lunes festivo en todo el territorio colombiano. A propósito del lunes festivo, ya le venimos a comentar por qué hoy lunes es festivo aquí en Colombia. ¿Listo? 7:51, yo escucho Olímpica.
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las 8 de la mañana, 10 minutos, 8:10. Ya venimos con reporte. Bueno, ¿cómo están las vías de Santiago de Cali, carretera del Valle del Cauca? Para que nos cuenten de una vez. Nota de voz al 327-87-1045. Dirige el programa Magali Nazarí, la mamá de los pollitos. Te acompaña tu DJ José Vallejo hasta las 10 de la mañana. Hoy lunes 18 de mayo, lunes festivo, yo escucho Olímpica.

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1: 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La prima mundialista olímpica para hoy, lunes 18 de mayo. Anoten, por favor, papel y lápiz. Se llama Maruja. Maruja, así se llama la prima olímpica mundial para hoy. Anoten el nombre de la prima para hoy, lunes 18 de mayo. Maruja, Maruja, Maruja.

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2: José, decime dónde tengo que consignarte para que pongas mis audios, hombre.
0: 318-371.
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3: Buenos días, buenos días, José Vallejo. Escucho Olímpica Estéreo porque me pone todo y bien bueno. Reportando sintonía de Remilio antes del 1930, Bordero Ayerbe. Le informo, fluye el movimiento lento, pero muy bueno el tráfico hasta ahora.
0: Listo.
3: Está estupendo, no hay mucha congestión. Feliz y necesidad para todos los oyentes de Olímpica. Que escucho Olímpica porque me pone todo y bien bueno.
0: Gracias, papito. Un abrazo para vos. Hay que tener paciencia con los audios, señor. En vez de alegar, ahí hubiera grabado su audio, papi. Pero vea, agarran es alegar. Nada.
4: Muy buenos días, Olímpica. Siempre los escucho.
0: ¿Sí?
4: Todos los días.
0: Linda,
4: hoy estoy cumpliendo años, mi amigo Francisco Narruz. Muchísimas gracias, Olímpica.
0: Un abracito, mi amor. Dios te bendiga. ¿A quién más saludamos? Buenos días. ¿Qué estás haciendo, ve?
5: Hola, muy buenos días, mi José. Reportando sintonía desde aquí de Melende. Un saludito a ella, Carolina Valencia.
0: Listo, papi, de una. Hola, ¿qué estás haciendo, ve?
6: José.
0: ¿Qué ha pasado, papi?
6: Por acá reportando sintonía desde Valencia.
0: Sí.
6: De las calles de Valencia.
0: Listo.
6: José, un saludito muy especial para...
0: Hágale, papi.
6: La familia aquí, Remuñoz, en Ginebra.
0: Sí.
6: Ginebra Valle. Mis hermanos allá trabajando con la trucha fuertemente. Porque yo escucho Olímpica, porque me pone todo y bien bueno.
0: Un abracito, mi pana, gracias por tu reporte, papi.
5: José Vallejo, ¿qué estás haciendo, güey? Yo escuchando Olímpica, porque me pone de todo
0: y bien bueno.
5: Y bien bueno. Saludos desde Puerto del Rosario, Islas Canarias, en España. Full sintonía con todo el equipo de Gómez Barca, el Purri Sánchez, Vallaló.
7: Buenos días, yo escucho Olímpica porque me coloca, estoy bien bueno. Muy buenos días, José Vallejo, que
0: sí,
7: tengas
0: señor.
7: Un buen turno en el
0: gracias,
7: día de hoy,
0: papi.
7: Muy bendecido, escuchando esa gran emisora que es la 104.5. Me acuesto escuchando Olímpica y me levanto escuchando Olímpica Serio, la que me coloca de todo y bien bueno. Bendiciones para todo el mundo.
0: Abrazo, mi pana, para vos, gracias por tu reporte, papi. Buenos días, ¿qué estás haciendo, ve?
3: Buenos días, yo aquí escuchando Olímpica porque me pone de todo, desde la ciudad de Popayán acá, en el Cauca, trabajando fuertemente con mi esposa, con la Mireya Gutiérrez. Un
0: hay
3: saludo
0: que hacerle,
3: para
0: papi.
3: La gente de Popayán, para la gente de la Mechita, y que iba el pacto histórico.
0: Un abrazo, papi.
8: ¿Qué estoy haciendo? Escuchando Olímpica Estéreo. José, buenos días.
0: Hola, papi.
8: Habla de Torrechate.
0: ¿Sí?
8: Fiel escuchando Olímpica Estéreo desde Orlando, Florida. Un saludito a mi hermano, a mi familia ahí en Ciudad Modelo, a mi madrecita, a doña Fabiola, a mis hermanos, mis hermanas. Pronto estaré por allí por Cali. Así que lo sigo escuchando, José. Gran abrazo te mando, José.
0: Por aquí te esperamos, papi. Bienvenido. Hola, buenos días.
9: Olímpica porque me pone de todo y bien bueno. Hola, José.
0: ¿Cómo le va, señor?
9: José, papi, pues por todas las calles de la ciudad está solo. Vea, ni pasajeros hay. Ay, Dios. Bueno, bendiciones. Ve, ¿cómo es la prima de hoy?
0: Ya la vi.
9: Yo me quería regalar la prima del sábado. Gracias.
0: Me la vendo.
9: Mi jodecito, mi calvito lindo, hermoso.
0: 8:24, bueno, deje de ser lambón.
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0: 8 de la mañana, 24 minutos. 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
3: 8 de la mañana, 40 minutos, 8:41, ya cambia el reloj. Saludo para Carlos Adrián. Carlos Adrián, que nos reporta sintonía. Carlitos, un abrazo para vos, papi.
4: Buenos días, buenos días.
3: ¿Qué
4: hubo? ¿Qué hubo? ¿Qué hubo? ¿Qué hubo?
3: Hola, papi.
4: ¿Qué estás haciendo, hey? Escuchando Olímpica. Veo, de Vallejo. La prima de hoy se llama Maruja. ¿Cómo así? Ay, loco, esa Maruja la conozco yo. Ah, Maruja es chupetina, oí. Yo que te digo, se mantienen por ahí por el estadio. Bueno, pues, bueno, ponle cuidado a eso, es mejor que pongan a Macaco de tripa.
5: Espérame, me río. Chao.
3: 8:41, saludito para doña Marta en los Estados Unidos. Mi Marta hermosa, Dios me la bendiga. Buenos días, ¿qué estás haciendo,
6: ve? Mira, José, ¿qué estoy haciendo? Escuchando Olímpica Estéreo, porque me pone, estoy bien, bueno, reportando sintonía de Washington. José, qué tremenda melocha, tú como siempre con esa, ¿no?, musicota. Un abrazo grandote, mi José.
3: Doña Lucecita, doña Luz Soto. Un abrazo también para usted, mi amor. Hola.
7: Hola, José Vallejo. ¿Y qué estoy haciendo escuchando Olímpica Estéreo? Que te conecte bien. Bueno, oye, José Vallejo, saluda a la gente de Cerrito, a Calvito, con la comuna del Parrón. ¿Qué es lo que es, guaguaguá?
3: ¿Qué es lo que hay, papi? ¿Qué es lo que hay?
8: José Vallejo, escuchando Olímpica porque me ponete bien. Bueno, hacía tiempo no escuchaba la voz de un hombre en esa emisora, ¿no?
3: A ver.
8: Se diga, parcero, saludos desde Tuluá, mi hermano.
3: En Tuluá, un abrazo, papi. Hola, papi. Abrazo para vos, mi pana. Hola.
9: José. Desde Santiago de Chile, tu amigo JJ Jiménez. José, sí, un temita ahí bien bacano.
3: ¿Cuál, papi?
9: Cuna blanca, papi.
3: Listo.
9: Por favor, José. Desde Santiago de Chile, tu amigo JJ Jiménez. ¿Qué estás haciendo yo? Escuchando Olímpica.
3: Porque me pone de todo, papi. Y bien bueno. Buenos días. ¿Qué estás haciendo, ven?
10: José Vallejo. Muy buenos días. Mi Dios me lo bendiga por esa programación tan hermosa.
3: Sí.
10: Mi Dios lo bendiga. Escuchando Olímpica desde acá de Santander, de Quilichao.
3: Sí, señor.
10: Saludos a la gente de Caloto, la familia Cuenca. Nicolás Cuenca. Saludos.
3: Abrazo, papito, para vos, 8:43, buenos días.
11: Olímpica, saludándolo desde acá, desde la hermosa ciudad de París. Un saludo para toda mi gente de Buenos Aires, Tauca.
3: Sí.
11: Dios los bendiga. Muchas bendiciones, besos y abrazos. ¿Estás haciendo, ve? Escuchando Olímpica. Buena, José, bueno, por la música.
3: Buenos días, ¿qué estás haciendo, ve?
12: Buena. Aquí andamos escuchando Olímpica.
3: 8 de la mañana, 43 minutos, 8:43. Saludo especial para los que salen a trotar, a hacer deporte, los que salen a caminar al polideportivo, los que van para el cerro, los que ya vienen de Cristo Rey, los que salen a montar bicicleta. Un abrazo, Dios me los bendiga. Deporte, salud. Sí, señor. Hola. ¿Qué estás haciendo, Ben?
13: Hola, Olímpica, muy buenos días. Yo escuchando Olímpica, que me pone de todo y bien bueno. En este festivo Olímpica, quiero que me coloque una canción. Estoy de Happy Happy.
3: Sí.
13: Gloria Grajales, de Atanasio Girardot.
14: Muy buen día, José. Dios lo bendiga. Yo,
3: amén,
14: escuchando,
3: papi.
14: Olímpica, uh-huh. Ahí le mandé la botico de un semáforo que está que se cae en la carrera 15.
3: Carrera 15.
14: Con 59.
3: Opa, listo.
14: Que Dios lo bendiga. Tremenda melocha.
3: Carrera 15 con 59. Ese semáforo está chilingueando por ahí. Está que se cae ese semáforo. Le puede caer a alguien en la cabeza, señor. 8:44. Yo escucho Olímpica.

0: A las 8 de la mañana, 52 minutos, 8:52.
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0: 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Para que vean cómo soy, pues, le recordamos el nombre de la prima mundialista olímpica. Para hoy lunes 18 de mayo, lunes festivo, Maruja, así se llama la prima mundialista olímpica para hoy lunes 18 de mayo, Maruja, Maruja, para que la note ahí, la tenga presente, Maruja.
2: Olímpica Estéreo, la que me pone todo y bien bueno, saludando acá de Morales Cauca, con toda la actitud, con toda la energía. Que tengan buen día, Dios los bendiga.
0: Saludo especial para toda la gente del departamento del Cauca, hombre. La gente del Cauca, de Puerto Techo, la gente de Mondomo, Mercaderes, la gente de Santander, de Quilichao, un abrazo.
3: Olímpica, Olímpica, muy buenos días. Un favor desde acá de Golondina, la última lágrima. Felicíteme a Iván Gutiérrez, que está cumpliendo 53 años en Golondina, se toca la última lágrima, de parte de su mamá, su padre y sus hermanos. Muchas gracias, Olímpica.
0: Los que están trabajando, los guardas de seguridad, los amigos de las estaciones de servicio de gasolina, de gas, un abrazo para todos. Gracias por escucharnos, volqueteros, camioneros, muleros, los amigos de las gualas, buenos días.
4: José, muy buenos días, Dios te bendiga, mi hermano. Estoy escuchando Olímpica porque me pone todo y muy, muy bueno.
0: Eso.
4: José, reportando sintonía, señor. Viajando de Pereira para Cali.
0: Sí.
4: Un saludito para mi madre, Francia, para mi esposa Yerly, para mi hija Vicky,
0: sí.
4: Las amo demasiado y gracias, mi hermano, por esa melodía tan tremenda.
0: De una, papi.
4: Excelente música.
0: Gracias.
4: Dios te bendiga.
0: Lo mismo, que Dios te bendiga por esas carreteras, papi. Un abrazo. 854, hola.
5: No, José, esos que fueron así de payasos, bloqueos de una. Y el que dijo que el pacto histórico también, bloqueado. Saludos, mis amigos de acá de Portugal, Carlos Martín, un fuerte abrazo y bendiciones. José.
0: Aldemar, un abracito. Oiga, sí, nadie está hablando de político y vienen aquí que Oribe, que el pacto. ¡Ay, no! Vuelven como hartos. Ven, descansar a esos pobres señores, hombre. Ni pa' aquí ni pa' allá, hombre. ¡Hola!
6: ¿Qué, José? Escuchando Olímpica porque me pone bien bueno. Saludos desde acá de Avilés, Asturias, John Díaz. Saludándolo, mi papacho, como siempre. Acá no es festivo, pero bueno, con la misma actitud, una melocha.
0: Hay que hacerle, vaya, papi.
6: Suelta la caripalú.
0: Un abrazo, papi. Hola, buenos días. ¿Qué estás haciendo,
7: Yo escucho Olímpica. Hola, José. Un saludo para mi madre, Blanca Zavala, que te está escuchando. Dios te bendiga.
0: Tan linda. Un abracito, mi amor. Bendiciones igualmente para usted y para los suyos. Hola.
8: Yo escuchando Olímpica desde San José de California.
0: Sí.
8: Como siempre, escuchándolos. Y llegando al camello ya.
0: Listo, papi. Que te rinda hoy camellando, papi. 8:55. ¿Desde dónde nos escuchan? ¿Desde dónde nos reportan? Sintonía, notas de voz. 327-87-1045. ¿A quién más saludamos? 327-87-1045. Hoy, lunes festivo. En todo el territorio colombiano, 8:55. Buenos días.

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0: 9 de la mañana, 10 minutos, 9 con 10. Dirige el programa Magali Nazarí, la mamá de los pollitos. Por aquí te sigo acompañando, tu DJ José Vallejo. Mañana del lunes, lunes festivo, hoy 18 de mayo. 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
0: Ahí está la invitación, ya vengo con saludos, ya vengo con reporte, 327-87-1045. ¿A quién saludamos? Buenos días, ¿desde dónde nos reportás? ¿Dónde estás trabajando? ¿Dónde le cogió el lunes festivo camellando? Los que están haciendo aceíto, los que están haciendo deporte, los que están lavando el carrito, la moto, a reportar sintonía, 327-87-1045.
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0: Uy, con esta que viene a continuación me las aplico porque me las aplico. ¡Ay! ¡Bendito 9-12! Ya vengo con Olimpi Reporteros. Envíenos sus notas de voz, todo su reporte de sintonía. Nota de voz, 327-87-1045. No me escriba, envíe su nota de voz, ya la paso de una. 912, buenos días.

0: bendito. Oiga, qué canción para traerme recuerdos de una fulana por ahí. 9:20, yo escucho Olímpica, me calenté. Me calenté. Me tiré el matrimonio, como dice Darío Gómez. Me calenté. 9:21. ¿A quién saludamos? Buenos días. 327-87-1045. Hola.
1: Buenos días, José Vallejo. Bendiciones para ti, para toda la gente hermosa del Valle del Cauca, ¿sí?, y Colombia y el mundo entero. Opa. Yo, escuchando Olímpica Estéreo, porque me pone de todo.
0: Y bien bueno, bebé, un abrazo.
2: Buenos días, José Vallejo. Aquí escuchando Olímpica porque me pone de todo. Y bien bueno, con la vena melocha hoy, sí, testigo.
0: ¿Sí?
2: Un saludito muy especial a mi mamá y a Lare de Convenalco.
0: Listo, amiguita. De una.
2: Feliz turno, mijo.
0: Abrazo, mi pana, para vos. Buenos días.
3: Buenos días. Reportado a sintonía, como siempre, el viejo Gillo.
0: Hola, Gillo.
3: De España, papá.
0: ¿Qué más, papi?
3: La hora han sintonizado con la mejor. ¿Con cuál? Olímpica Estéreo.
0: Eso,
3: porque
0: sí,
3: me pone todo bien bueno. Esa bien, bien, Gillo. Bueno.
0: Abrazo, papi.
3: Para el equipo, hombre, para el equipo de Olímpica Estéreo, que nos voy a sentir en casita, papi, con una melocha. Excelente melodía. Bendiciones, mijo. Bendiciones, pues.
0: Esa es la idea, papi, hacerlo sentir aquí en la tierrita, aquí en Colombia, papi.
4: Buenos días. Marvin, desde aquí, desde Chile. Excelente música, trayendo la tierra y para los que estamos lejos. Que Dios te bendiga, que tengas un excelente día.
0: Amén, mi amor.
4: Saludes, madre, te amo y te extraño montones.
5: Buenos días, mi José, espero te encuentres
0: Hola,
5: bien.
0: Hola, mi amor, ¿cómo vamos?
5: Reportando sintonía desde aquí, del Aeropuerto Internacional Alfonso Bonilla, Aragón.
0: ¿Sí?
5: Un saludito muy especial, buen turno.
0: Un abrazo, mi amor. Feliz lunes para vos allá en el aeropuerto, camellando a esta hora.
6: Buenos días, reportando sintonía de Alto Jordán.
0: Sí.
6: Para saludar a la familia Mate Pantoja.
0: Sí.
6: En especial a mi esposito, Alicia.
0: Un abrazo, mi amor.
7: Yo, José, ¿bien o no? Yo escuchando Olímpica porque me pone todo y bien bueno, mi papá. Un saludo muy especial de Napoli.
0: Napoli.
7: En la comuna 18, en Italia, en la comuna 18, en el sur de Cali. Alto Napoli. Y aquí se ve todo Cali, mi papá. Un abrazo gigante, un abrazo a mi hermano.
0: Abrazo, papi, para vos, hola.
8: Buenos días, José, mi corazoncito hermoso. Yo escuchando Olímpica, la que me pone de todo y bien bueno. Socorro, bendiciones, te quiero mucho.
0: Yo también,
8: Socorro. Un abrazo grande, grande.
0: Mi Socorro hermosa. Que Dios te bendiga, gracias, mi amor. Un abracito para vos, 9:23, hola.
9: ¿Qué estás haciendo escuchando Olímpica? Porque me pone de todo y bien bueno, José, para un temita ahí de...
0: ¿Cuál?
9: Celia Cruz.
0: Sí.
9: Ponemos olvidada a Celia Cruz nosotros, hombre. Y para saludar a mi tío Ever allá en Jamundí.
0: Listo.
9: Allá en Potrerito.
0: Hágale. Listo, papi, un abrazo para vos. Para el tío también.
10: Buenos días. Yo escucho Olímpica porque me pone todo. Y bien bueno, José Vallejo, un saludo de pie de Candelaria Valle.
0: Epa.
10: Yo, González, se reporta. Aquí haciéndole aceito a las moticos. Haciéndole aceito a las moticos, José Vallejo. Un abrazo, bendiciones. Dame un beso, te viene ese cachetote a Magali, qué mujer tan hermosa.
0: Buena, chao, Magali, oiga, papi, ella tiene esposo y tiene dos niñas, hermano, Le haré llegar su saludo, papi, un abrazo. 9:24, hola.
11: Saludos, Javier Romero de Vélez, Italia. Saludos a mi familia, qué musicota, parcerito.
0: ¿Sí,
11: qué musicota que está colocando?
0: Una chimba, papi.
11: Y aquí bebiendo un rico ápero con esa música. Gracias, Olímpica, que con esto, bien bueno.
0: Gracias, papi. 9:24 por aquí. Última nota de voz para ir con música. Hola.
12: Un saludo desde acá, desde Chile.
0: Chile.
12: Que pasen un lindo día.
0: Tan linda, mi amor. Un abracito, Mariela. Un abracito para vos allá en Chichichi. Lelele. 9:24. Ya vengo con más saludos. Ya venimos con más reporte de sintonía. 9:24, lunes festivo.
13: ¡Nos tomamos el puente!

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1: Soy Joana Andrea Arango, la mamá de Miguel Ángel Arango, un pequeño de tan solo 5 años, un guerrero que hoy lucha por recuperar su vista. 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Gracias a cada uno de ustedes, los olimpiquistas de corazón, por sus oraciones, por esa donación de 20 millones de bendiciones que hoy nos cambia la vida para siempre. Y con la ayuda de Dios y sus bendiciones, mi hijo no solo espera su cirugía, sino que caminamos hacia un nuevo milagro. 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Que Dios les bendiga y les multiplique a todos ustedes. 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

0: 9 de la mañana, 38 minutos, 9:38.
1: Hola, Mística, un saludo especial para todos los de la mesa. Lo escucho Olímpica porque me pone de todo y muy bueno. Desde Monforte de Lemos, Galicia, España.
0: ¿Sí?
1: Un saludo especial para toda mi familia de Alto Nápoles y mis amigas de Jumbo. Muchas gracias, pues es muy buena música.
0: Un abrazo, mi amor, a todo el combo por allá, que Dios los bendiga. 9:38, hola.
2: Buenos días, José, reportando sintonía, Yona Melena Castro Mosquera de Santiago de Chile, aquí en el trabajo, con full sintonía. Gracias, feliz día para todos.
0: Que me le rindan el trabajo, yo. Vea, muchachos, hoy el lunes 18 de mayo es festivo en todo el territorio colombiano porque se conmemora el día de la Ascensión de Jesús. Por eso es puente, por eso es festivo hoy lunes 18.

0: 9:39. Buenos días, ¿qué estás haciendo, Ben?
1: Buenos días, Olímpica, la mejor del valle. Y aquí en Villa Gorgona, le recibo el 20. Felicidades en este día.
0: Gracias, papi. Villa Gorgona, gracias.
2: Hola, hola, hola, hola, José Vallejo. Buenos días, ¿cómo estamos por acá desde Santiago de Chile escuchando Olímpica, la que me pone todo y bien bueno, reportando sintonía aquí con un poco de frío estamos, pero nos estamos calentando con la linda melodía que tú pones allá en Olímpica Estéreo. Saludos a Palmira, Blanca Teresa, en el Bolo, Lady Johanna, Carlos Gaviria, toda mi familia, Chalito, pues, desde acá de Chile.
0: Abrazo, papi, para todo el combo en Chile.
3: Hola, José Vallejo, hermano, ¿cómo es que calentó, viejo? Que calentó, el pescado cae por la boca. Acuérdate bien eso. Ve, viejo, saludando desde la Flora, para la Flora Cali.
0: Abrazo, papi, para vos. Buenos días, ¿qué estás haciendo, güey?
4: Sí, yo estoy escuchando lo que me acaguete, me pone todo bien bueno. ¿De qué? Palma, pero no Palma de Mallorca, Palma Seca, lavando la nave. Que tenga un lindo y hermoso día.
0: Abrazo, papi, para vos. 9:40, hola.
5: Buen día, buen día, buen día, José. Sintonizado con la mejor emisora de Cali, Olímpica Estéreo, parcero. Le habla Eduard Salsa. Desde aquí, de Barcelona, Cataluña, España. ¿Sí? Saludos a mi mamá en el barrio bolivariano, el Opa. Popular, la isla. A mi hermano Andrés, que mantiene colocando los buenos vinilos en salsa. Epa. Hermano, bendiciones, viejo José Vallejo. Váyale, qué rico.
0: Eduard Isleñito, papi, se te recuerda con cariño, ¿viste? Tiempos de locura y de aguante en las canchas, mi Eduard. Abrazo, papi.
6: Buena tarde, yo aquí sintonizado con la Olímpica Estéreo. José, ¿cómo vas? Feliz día.
0: ¿Qué más, papi?
6: Un abrazo para todos, Diego Salas de Valencia, España. Saludos a mi familia, los amo mucho. Y feliz y bendecido puente de lunes festivo.
0: Lo mismo para vos, papi, hola.
7: Tratamos sintonía de Chile Estéreo, de acá de Salta. Un corriente de Chile, saludos para toda la familia. Benítez Díaz.
0: 9:41, buenos días.
8: Hola, Olímpica, buen día. ¿Qué estoy haciendo? Escuchando Olímpica porque me pone de todo y bien bueno. Dándole un saludito, José, sí. De acá de los Estados Unidos. Muy buena melodía, todos los días de mi vida los escucho, desde que me levanto hasta que me acuesto. Saludos, yo los quiero mucho, mi tierrita, que ya tengo más de la mitad de mi corazón. Feliz día.
0: Abrazo, peluche, para vos. Nosotros también te amamos muchísimo. Hola.
9: Hola, José, bendecido día. Para ti, los tuyos, un abracito.
0: A mí, mi amor.
9: Del popular. Si se calentó, échese agüita, papi. Chao.
0: Hola.
10: Hola, hola, muy buenos días. Para reportar sintonías del barrio El Troncal.
0: Yo, peluche.
10: Carolina Orozco.
0: Háblame, pétalo.
10: Excelente música. Un beso inmenso para ti, mi José. Besito.
0: Carito, bien recibido, ¿viste? Un abracito, hola.
11: Hola, mi José, muy buenos
0: Yo,
11: días.
0: Yo, pétalo.
11: Reportando sintonía desde Jamondí.
0: Sí.
11: Que tengas un excelente día, mi José. Te envío un abrazote gigante, que Dios te bendiga. Y ya escucho Olímpica porque me pone de todo y bien bueno.
0: Un abrazote, pétalo, hola.
12: Ay, José Vallejo. Ay, José Vallejo, se calentó.
0: Sí,
12: ahora
0: calentó.
12: Le van a cantar cuando llegue, que ya tus maletas están en la puerta.
0: Ah, me calenté. Pongo a decir bobadas, me calenté. Chimpamente.
12: Ay,
0: hola.
12: José Vallejo.
0: Okay. Ya, ay. Ya, no me lo recuerde. Hola.
13: Buenos días, José Vallejo. Yo escuchando Olímpica porque me pone de todo y bien bueno. Con este solecito que nos bendice hoy en la mañana.
0: Amén.
13: Vamos en un guabuga a orar por todos. Dios me los bendiga. Yo escuchando Olímpica porque me pone de todo y bien buena.
0: Inclúyame en sus oraciones, mi amor, por favor. 9:42. Que me le vaya muy bien allá en la ciudad, señora. 9:42, ya vengo con más saludos. 320-787-1045, lunes festivo. Yo escucho Olímpica.
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0: clásico, ¿no?
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3: Hola, José Vallejo, escuchando Olímpica desde aquí de la bella ciudad de Cali, poblado 2. Compañía de Rosana González Novoa.
0: Listo.
3: Se le calentó el sancocho, José, en la juega.
0: Como diría un locutor de antaño, se calentó el quimbombo. Vamos. Se me calentó la vuelta en la casa. Mejor dicho, me tiré el matrimonio, como dice la canción. Buenos días, ¿qué estás haciendo, ve?
4: Hola, José Vallejo. Coloca mis audios. Yo ya te mandé la plata, Neki. Ya te la envié, ya te la envié.
0: Espera, reviso a ver. Billetera. Ah, sí, ya me envió la plata, sí. Aquí está, sí.
4: Hola, José Vallejo, un saludo especial desde aquí, desde Santiago de Chile, un abrazo para todos, ¿sí? Que papito Dios derrame miles y miles de bendiciones. Amén, sobre papi. Todos nosotros, especialmente ahora para Colombia, que están en estas elecciones, que quede el que tiene que quedar.
0: Total.
4: Ese es, un abrazo.
0: El que mejor le haga bien al país, ese tiene que quedar. Que Dios tome la mejor decisión para todos los colombianos. 9:50, buenos días, ¿qué estás haciendo?
5: Buenos días, desde Málaga, España, escuchando Olímpica, porque me parece bien bueno. Aquí en la ITV, a pasar el control de gases y eso de los carros aquí, chupando calor ya. Buen día, buen turno, José Ranciejo. Saludito y buena, me lo estás colocando. Chao.
0: Abrazo, parcerito, 9:50, buenos días, ¿qué estás haciendo, ve?
6: José Vallejo, buenas tardes por aquí. Saludito desde Alagón, España. Saludito para ti, allá en cabina, que eres el mejor poniendo la melocha. La que nos pone de todo y bien bueno.
0: Abrazo, papito, para vos. Buenos días.
7: Buenos días. José.
0: Háblamelo.
7: José Vallejo.
0: ¿Bien o no?
7: ¿Cómo estás tú, muchacho?
0: Bien, papi.
7: Por aquí en mi linda, bella y hermosa tierra, mi Colombia, mi Cali, mi Valle del Cauca, mi Palmira,
0: Palmira,
7: Directo para Rosso, ¿ves? Disfrutando de esta bella ciudad, ¿ves? Vamos, nos vamos de tardes caleñas, hoy.
0: Uy, qué rico, papi.
7: Bueno, José, saludito. ¿Qué estoy haciendo? Escuchando Olímpica Estéreo. La mejor, Omar España, esta vez. Desde mi bella y linda Santiago de Cali y todo el Valle de Cauca.
0: Omitan un abrazo, papi, para allá, que por allá, que la pase bien rico en su tierra, papi. Un abrazo, 9:51, hola. Hola.
8: Hola, José, buenos días. Yo aquí escuchando Olímpica Estéreo en el barrio La Nueva Floresta, 26P44. Y yo opino. Ay, no, me trata con
0: eso. Eso no, mi amor.
8: Adiós, familia Olímpica.
0: Mañana.
9: Buenos días. Estoy haciendo escuchando Olímpica Estéreo, la mejor del mundo, porque me pone de todo y bien bueno. Reporte de sintonía como siempre. Jaime Caleño, barrio Los Alcázares.
0: Sí, señor.
9: Saludo aquí con la familia, estamos aquí descansando y saludos a mi familia allá. A mi mamá, a mi papá, a mi hermana, a mi cuñado Alfonso. Ellos también son hinchas número uno de Olímpica, la mejor de todas.
0: Abrazo, papi, para ellos, para todo el combo. Hola.
10: Olímpica, muy buenos días, amigo, un favor para desearle feliz cumpleaños a la señora Ana Leida Medina Mendoza, que trabaja en el restaurante El Escándalo de Una, con Palmira Valle. Muchas felicidades.
0: Para ella, felicitaciones, mi rey, hola.
11: Hola, José, buenos días. Un saludo especial para mi hijo que está de cumpleaños.
0: También, feliz cumpleaños.
11: Te deseo lo mejor. Mil bendiciones para ti, que todos tus sueños y metas se cumplan. Te quiero mucho, papi. En la distancia, que tengas un feliz cumpleaños.
0: Tan bonito, feliz cumpleaños, que Dios te lo bendiga, mi amor, hola.
12: Olímpica, este yo, la que me pone de todo muy bueno. Uy, José Vallejo, el diablo tapa hasta que destapa.
0: Eso es verdad.
12: Yo sí he dicho que esos morrongos son unos alopados, te caíste por tu propia boca.
0: Bueno, ya.
12: Feliz día. Ojalá que no le tengan la ropa.
0: Bueno,
12: en
0: ya,
12: la bolsa.
0: Señora,
12: feliz día,
0: ya, cálmese.
12: Y bendiciones.
0: Ya, tranquila. 9:53. Tus maletas en la puerta ahora cuando llegue a la casa. 9:53. Después de las 10 de la mañana estará por acá el Chocolatín. Jeffer Montes, después de las 10 minuticos, el popular Tres Piernas. Voy a buscar un almuercito bien rico. Lo escucho Olímpica.

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¡Háblamelo, pues! 10 de la mañana, 15 minutos, escuchando Olímpica porque me pone, estoy bien bueno, ¿cómo vamos? ¿Qué ha pasado? ¿Qué han dicho? ¿Qué han hecho? ¡Feliz mañana! ¡Abrazo para todos! Los mejores oyentes del mundo, los de Olímpica, 0104.5. Aquí llega tu morocho, bebé. Soy Jeffer Montes y te acompaño en esta mañana, mediodía y parte de la tarde. Con buena melodía porque dirige y programa la mamá de los pollitos, Magali Nazarín. Nosotros, como siempre, le damos gracias a Dios por un día más de vida y de salud. Para acompañarlos a través de los 104.5. Háblame bonito, pues. ¿Quién se reporta a esta hora a través del WhatsApp de Olímpica? 327-8710.

0: 10 de la mañana 30, 10:30, yo escucho Olímpica, 10 de la mañana 30 minutos. Este lunes festivo, mira qué climita tan rico, tan sabroso. Como para un piscinazo, ¿sí o qué? Ah, qué rico. Puro relax y buena melodía la de Olímpica Estéreo. 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A ver, ¿quién anda por acá? WhatsApp activo, 327-8710-45. ¿Qué estás haciendo, Ben?
1: Portando sintonía desde Palmira. ¿Qué estoy haciendo? Yo, escuchando Olímpica, la mejor, la que pone de todo.
0: Bien, bien, bueno.
1: Amor, recuérdame. Dime. La prima de hoy.
0: Ahorita voy con eso, claro. Ahora les recuerdo la prima, ni más faltaba. Carol dice, ¿cómo se llama la prima? Sí, ahorita voy con eso, de Juan. Háblame, vio, Willy. ¿Estás haciendo, ve?
2: Yo escucho Olímpica porque me pone de todo. Bendiciones para la mesa y para todos los oyentes.
0: Un abrazo.
2: Hombre, un saludo muy especial para Héctor Fabio Mendoza, alias Piñata Cara Explosión. Uy, en sus 50 años. Yo, acá sintonizado con ustedes en plataforma. Bendiciones.
0: Camelloso, juicioso, bien. Abrazo para, dice Eva Domínguez, se llama, ok, abrazo para ella, hola, ¿qué estás haciendo?
3: Buen día, Jeffer.
0: ¿Qué más? ¿Cómo vas?
3: Aquí a la Candelaria Olímpica, me coloca, pero de todo esto, y acá la sesión de las abuelas.
0: Opa.
3: Jeffer, acá en Candelaria estamos haciendo un delicioso sancocho tripásico.
0: Qué rico, déjese
3: acá,
0: ver.
3: Acá, sancocho, gallina, tilapia.
0: Opa.
3: Acá, vengas para la sazón de las abuelas. Véngase para acá para la sazón.
0: Yo me vengo, pero...
3: Otro... Carmen López Sáenz, porque Olímpica me coloca de todo, pero de todito.
0: Y bien bueno, déjese ver. Uy, con tremendo viajado de sancocho y toda vuelta. Oh, qué rico. A ver, hola, por acá, ¿qué estás haciendo? Ven.
4: Hola Olímpica Estéreo, buenos días, para reportar sintonía desde el Bordo Patía. ¿Qué? Olímpica Estéreo, la que me gusta a mí, ¿qué escuchas? La que me pone de todo.
0: Eso, y bien bueno, y bien bueno. Escuchando Olímpica, fiel sintonía desde Chile con mi familia. Pero no me dejaste a Orlando, creo que es. ¿Qué estás haciendo,
5: Yo escucho Olímpica, Jeffy.
0: Ah.
5: Ahora se puso bueno esto porque eso estaba más aburrido esta mañana. Bien aburrido.
0: No, tampoco.
5: Ahora se pone bueno esto, papi.
0: Siempre está bueno.
5: Va a poner bien bueno. Papi, colocame uno de Gali Galeano.
0: Ahorita le pone, pero por supuesto, porque estamos a puertas del concierto de Gali, pero ni más falta, ahora ponemos una bien sabrosita. ¿Qué estás haciendo, ven?
6: Yo escucho Olímpica porque me pone todo y bien bueno. Le habla Aider Ordóñez. Yo, Jeffer, la buena melocha.
0: ¿Qué sabe?
6: Ahí vamos en sintonía de Olímpica 104.5. Un saludito para mi esposa Adriana y mi niña Antonella Ordóñez. Que Dios las bendiga. Desde San... Desde Meléndez. En sintonía, Dios te bendiga, viejo.
0: En la buena, abrazo para toda la gente en Meléndez que dice yo escucho Olímpica. En la buena, abrazo para toda la gente en Meléndez que dice yo escucho Olímpica.

0: suena rico. 10:47, ¿qué estás haciendo, hoy?
1: Hola, desde acá de Paella Cauca, soy Mario Jarela reportándome. Yo escucho Olímpica, la que me lo pone de todo y bien bueno.
0: ¿Me lo pone
1: bueno
0: a dónde? Ah. Rico. Okay. Hola, ¿qué estás haciendo, hoy?
2: Hola, Jever, buenos días. Yo aquí escuchando Olímpica, este es lo que me pone de todo y bien bueno.
0: Eso.
2: Los sintonías de las calles de Cali. Con la móvil 02032.
0: Camelloso.
2: La ambulancia es Cali. Dios te bendiga, Jever. Feliz sintonía.
0: Abrazo.
2: Dios les bendiga.
0: Amén. Abrazo para mi amigo, para mi pana en Chile, el popular Checher, el Javi. Esta hora reporta sintonía y dice: yo escucho Olímpica. Hello, ¿qué estás haciendo,
3: Yo escucho Olímpica porque me pone todo y bien bueno. Un saludo de cumpleaños.
4: Para Isaac Cerón, con todo nuestro amor.
3: Epa. ¡Felicidades!
0: ¡Felicidades para Isaac! ¡Que los cumpla feliz! ¡Que Dios lo bendiga!
5: Muy buenos días, yo escucho Olímpica Estéreo.
0: Buenos días.
5: Y me pone todo muy bueno. Y para esa señora,
0: ¿cuál?
5: Que por favor no se me meta con mi José, ¿oyó?
0: ¿Cómo así?
5: Es intocable.
0: Intocable. Ya lo sigo escuchando a través del WhatsApp 327-8710-45. Ya los voy a escuchar. Siempre me

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0: Vamos a las 11:14, 11:14, ya rapidito, en esta temporada futbolera. 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
0: 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Atención, 11:14. Yo sé que muchos me están pidiendo cuál es la prima de hoy. Bueno, la prima de hoy, apunte ahí. Apunte, por favor. La prima de hoy se llama Maruja. Maruja es la prima de hoy, lunes 18 de mayo. Maruja, lunes 18, hoy festivo. Maruja, Maruja, Maruja. Apunte ahí para que no esté preguntando ahora. Maruja, 11 de la mañana, 15 minutos. Nombre de la prima. Nombre de la prima, Maruja.
4: Dame, dame conga.
0: Bueno, ahí le tiro pues el dato de la prima.
4: Suena bien, suena bien. Suena bien, suena bien.
0: ¿Quién anda por acá? ¿Qué está haciendo? Ven.
5: Un saludito acá desde Chile para mi familia allá en Siloé. A mi papá que cumplió año el sábado y a mi hermana, Gustavo Epa. Moreno Cerquera y Ercilia Moreno Cuellar. Gracias, parcero.
0: Un abrazo. Hola, yo escucho Olímpica porque me pone todo bien. Bueno, un saludito desde Santiago de Chile. Le saluda Linsay Arias. Hola, un abrazo. Linsay, ¿qué está haciendo, ve?
6: Buenos días, reportando sintonía aquí Norbey Manrique de Chile, escuchando la mejor emisora de Colombia. Saludes, saludes.
0: Un abrazo.
6: Muchas gracias por...
0: ¿Por qué?
6: Hacernos sentir como estuviéramos en nuestro país, nuestra patria.
0: Esa es la idea, mi pana. Por acá, a ver, hola, ¿qué estás haciendo, Ben?
7: Muy buenos días, yo escuchando Olímpica.
0: Hola.
7: Y bueno, lo que se escucha desde el fondo son mis zapatos porque estoy trabajando, muchachos. Ustedes allá en Colombia, qué festivo. Cada rato festivo, uno por acá en la Europa, vea. Pero ¿quién lo manda a uno haberse venido, sí o no? Que tengan un maravilloso, excelente y bendecido día y una excelente semana.
0: Gracias, mi amor. Vea, pero nosotros también estamos trabajando. Aquí estamos, cañoneando. Sabroseado.
8: Rico, rico, rico, ay, rico, rico, rico.
0: Ahí ya les tiré la prima. Bueno, por acá, ¿qué estás haciendo, ve?
9: Háblame, baracito de bebé.
0: Yo, pues.
9: Piernas mandingo.
0: Háblame.
9: Mandingo,
0: no, tampoco,
9: radio.
0: Tampoco.
9: Ay, ay, ay.
0: No,
9: háblame, Jeff.
0: Yo, pues, ¿qué ha pasado?
9: Vería.
0: ¿Cómo ve qué?
9: Por acá, papá, esto está melo. Llegue.
0: No, pero.
9: Ay, ay, ay.
0: Pero, ¿cómo, papi? ¿Cómo? Abrazo para mi amigo, para mi pana Willy Quijano, en Terrón Colorado, camelloso. El hombre también camelloso. Varios estamos camellando. Hoy lunes festivo. Yo, Willy, en Terrón Colorado. Nosotros aquí en Olímpica Estéreo 104.5. A ver, uno más. Que voy con melodía. A ver, voy con melodía.
10: Estando sintonía desde Santiago de Chile, ve. Un saludo muy especial a toda la familia Narváez, a todos los londoños. Desde Santiago de Chile, para allá, para Pradera y Cali, sus diferentes sectores donde está la familia. Un saludo.
0: Ay, jue madre, ve, se fue, espérate.
10: Allá para Pradera y Cali, sus diferentes sectores donde está la familia. Un saludo muy especial de parte de Diego Narváez.
0: De parte de Dieguito, 11:18, ¿qué estás haciendo, ve?

0: ¿Rico? ¿Qué si rico? Está lo que está, es pero re bueno. 11:31. Ya escucho Olímpica 104.5. Háblame de dónde anda olimpiqueando, contámelo todo. Hola, ¿qué estás haciendo? Ven.
1: Entonces, historia.
0: ¿Qué? Hola, ¿qué tal?
2: Buenos días. Yo escucho Olímpica Estéreo porque me pone de todo y bien bueno. Reportándome de sintonía desde el barrio Terrón Colorado, manito.
0: ¡Epa!
2: Terrón Colorado, para saludar a mi esposa Joelín y a mis niños, la negra, al socio negro, que estamos aquí haciendo un almuerzo delicioso, manito.
0: ¡Sabrosito! Desde Terrón, vea, allá donde mi amigo Willy Quijano. Hola, ¿qué estás haciendo, Ben?
3: Hola, buenos días. Yo por aquí, olimpiqueando desde Houston, Texas.
0: ¡Epa!
3: Quiero que por favor me felicites a mi papá Eliseo Cortés, que está de cumpleaños hoy.
0: ¡Eliseo!
3: Que lo amo mucho, que lo extraño demasiado y que algún día celebraremos cumpleaños juntos. Papi, te amo, feliz cumpleaños.
0: Pero claro, que Dios lo bendiga, que la pase sabroso, que le soplen esa vela, que reciba muchos regalos, que lo apapachen y que definitivamente siga gozando y celebrando a nombre de Olímpica Estéreo 104.5. ¿Está haciendo, güey?
4: Háblalo, Jeffer.
0: ¡Háblamelo!
4: Escucho Olímpico porque me muero y estoy bien bueno. Vamos de paseíto para...
0: ¿A dónde?
4: Para Pance con toda la familia.
0: Doña
4: Montoya, la buena Melocha, viejo Jeffer, bracito de bebé.
0: ¡Vaya! ¡Qué bueno, qué rico! Un Pance, sazo pega, pero sabroso. Hola, ¿qué estás haciendo, Ben?
5: Hola, Chocolatico, muy buenos
0: días. ¿Qué más, mi amor? ¿Bien o no?
5: ¿Estás sintonizada de Jamundí?
0: Ajá.
5: Que tengas un excelente y bendecido turno, Jeffer.
0: Gracias.
5: Que Dios te bendiga, te envío un súper abrazo gigante. Y yo escucho Olímpica porque me pone de todo.
0: Y bien bueno. Bueno, a ver, ¿quién más anda por acá? ¡Olímpica! Hola, ¿qué estás haciendo, Ben?
6: Buenos días, buena tarde, buena noche.
0: ¡Epa!
6: Yo escuchando Olímpica porque me pone todo y bien bueno. Aquí quedamos camino para Buga con mi papá. Con mi
0: Buga City.
6: Y con mi tía. Saluden. ¡Pero saluden!
0: Bueno, vea que saluden, hombre. Berracos.
6: Bueno,
0: que tengo
6: un bonito.
0: Bueno, no lo regañe. O me regañó fue a mí, no sé. En todo caso, regañó a alguien. 11:34, les tengo noticias. Olímpica. 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

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Y bueno, me habían pedido una canción de Gali Galeano. Bueno, vamos a programarla de una vez. Vamos a dejar esta, vamos a poner esta, pero la programamos ahorita. ¿Listo? ¿Les parece? Ok. Ya lo sigo escuchando a través del WhatsApp. Abrazo, Marta Cecilia. Y les saludo a toda la familia en Puerto Tejada. Abrazo, Martica. Yo escucho Olímpica porque me pone todo y bien bueno.

0: ¿Y qué pasó?
1: Esto se jodió.
0: ¿Y qué pasó? 2050.
1: No hay pa' nadie. Va a la escuela todos los niños. No hay pa' nadie. La tenemos toda. Nada que hacer. 11:48. Estoy escuchando Olímpica porque me pone de todo y bien bueno.
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1: Saludamos por acá de una vez a mi amigo Eduardito, Eduardo Cerón. Está visitando la gente humilde y trabajadora. Muy bien. El hombre ya vive en otro estrato. Eduardito Cerón. Un abrazo para la familia Navarro Molina en Junín. Me dice, yo escucho Olímpica. Me dicen que destapan la olla del arroz y suena Olímpica. Que abren el baño y suena Olímpica. Que abren la tapa del sanitario, suena Olímpica. Por donde abra, suena Olímpica. Primero, segundo, tercer piso. Por donde se encuentren, ahí está Olímpica. Muy bien, un abrazo para ellos, para toda la familia, para Maritza.
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1: Abrazo para don Hernando. El suegro, que se deje ver. Abrazo para don Hernando, que también dice yo escucho Olímpica gozando con esta tremenda melocha.
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1: A ver, ¿qué hay para hacer? ¿Cuál es la jugada que estás haciendo? Ve, contámelo todo. Hello.
2: Buenos días, yo escuchando Olímpica.
1: Buenos días.
2: Porque me pone todo y bien bueno. Saludito desde acá, desde Santiago de Chile. Saludo para mi vieja, para Mavi Sánchez en el barrio popular, que la quiero mucho.
1: Bueno, un abrazo. Saludamos a Orlando Perdomo y a Noemí. Están ahí escuchando Olímpica, abrazo. Que les bendiga, gracias ahí por la sintonía. ¿Qué más anda por acá? ¿Qué estás haciendo, ve? Hello.
3: Buenos días, yo escucho el tema porque me pone todo. Ay, ¿será que tú me puedes hacer un favor?
1: Contámelo
3: de
1: todo.
3: Decirme la prima de ayer, el domingo. Muchas gracias.
1: Están pidiendo chancuco de la prima de ayer domingo, ¿no? Bueno, ahí le tiro el dato, pues, para que apunten, pero no repito porque me regañan. Apunte, pues. La prima de ayer domingo ahí en Bobachto. Epifania se llama la prima de ayer. Epifania. Apunte ahí antes de que me regañen. 11:50, yo escucho Olímpica y le tiré el dato, pues. ¿Qué más por acá? Hola, ¿qué estás haciendo, Ben?
4: Yo escuchando Olímpica Estéreo de aquí de Terranova, Jamundí, para felicitar a Eliseo Cortés en el barrio El Rodeo. Yo escuchando la mejor, Olímpica.
1: ¡Epa! Un abrazo para el viejo. Hola, ¿qué estás haciendo,
5: Ben? Hola, buenos días, ¿cómo están?
1: Hola.
5: Escuchando Olímpica, me pone todo bien bueno, siempre sintonada con la mejor. Un saludito para mí,
1: para
5: Gloria Grajales de Atanasio, que estoy de happy.
1: ¡Opa!
5: Gracias.
1: ¡Feliz cumple!
5: Me encantaría escuchar la canción de Timbiquí. Gracias.
1: Que Dios te bendiga, que los cumpla feliz, que la goce, que la pase sabroso. 11:51. Ya lo sigo saludando a través del WhatsApp de Olímpica 327-87-1045. ¿Qué estás haciendo, ve? Escuchando Olímpica porque me pone de todo.
0: ¡Y bien bueno!
1: Oh, mírate este tema, ve. Suprema Corte. Contaminado. 11:51, ya llega el almuerzo, ya huele. Pero acá no llega porque está más perdido.

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0: avanzamos en el tiempo. 12 del mediodía, 12 minutos, 12-12, yo escucho Olímpica. 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
1: Kio Jeffer,
0: ¿qué más?
1: Yo escucho Olímpica porque me pone de todo y bien bueno, pa saludar, para reportar sintonía desde Terrón, ¿dónde? Colorado, vea, para saludar Roncho acá a los niños, a Pilar, quién? Que está atarancándose comiendo los morochos, y a toda mi gente.
0: Hágale una, abrazo para todos. En Terroncho, ¿qué estás haciendo?
2: Hola, Jeffer, buen
0: hola,
2: día.
0: ¿Qué más?
2: ¿Me haces el favor y me regalas la prima de hoy? Yo escucho Olímpica porque me pone de todo y bien bueno.
0: La prima de hoy es Maruja, la prima de hoy es Maruja. Por acá me dicen buena tarde, atención, deseando feliz cumpleaños hoy 18 a mi hijo Nelson Restrepo y a Gladys Ruiz, que cumplió el 13 de mayo en Alto Meléndez, que le partan la torta, le soplen la vela, Dios les bendiga, atentamente hijos y sobrinas, gracias, colocar el disco Queremos Torta, el del niño, queremos pastel. Bueno, vamos a decirle feliz cumpleaños a ellos y a todos los cumpleañeros.

0: felicidades para ellos. ¿Qué estás haciendo,
1: Hola, Olímpica, buena tarde. Yo escucho Olímpica porque me pone de todo y bien bueno. Jeffer Montes, hágame un favor. Regáleme la prima de ayer, porfa, que ayer no la escuché en todo el día. Muchas gracias.
0: Bueno, por último, la prima de ayer, Epifania, Epifania. La de hoy, Maruja. La de ayer, Epifania. Para que lo tengan ahí presente, listo. Bueno, hoy con Melodía, ¿qué estás haciendo?
2: Hola, Jeffer.
0: Hola.
2: Buenas tardes. Yo escucho Olímpica porque me pone de todo y bien bueno. Para mandarle un saludito a mi madrecita querida, Marilena Realpe, y a toda la familia Realpe Gómez. Que Dios nos proteja y nos bendiga. Olímpica, bendiciones, felicidades.
0: Un abrazo, Dios te bendiga. Hola, buen día, me llamo Sebastián, reportando sintonía desde Polonia. Quería darle un saludo a mi esposa Marcela. Claro, ahí quedó saludada. Marcela, tu esposa, ahí le llegó tu saludo.
3: Yo escuchando Olímpica porque me pone de todo, viejo Jeffer.
0: Yo.
3: Reportando sintonía desde el barrio Villa Colombia.
0: Villa Colombia, territorio Olímpica.

5. Huele almuercito, por acá no huele a nada, pero sé que huele almuercito. Muy bien, yo escucho Olímpica 12:35. 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

0: Madrid, escuchando Olímpica. Que te cuento que en Europa es un solo parlante con Olímpica Estéreo. A mi panita, mi hermanazo, Carlos Ramírez. Hombre, en su salita con su emisora, escuchando buena melodía, la de Olímpica Estéreo, Carlos Ramírez. X Servicios del Valle, el hombre siempre dice, yo escucho Olímpica. Hola, ¿qué estás haciendo, ve?
1: Yo escuchando Olímpica, buenos días desde Palmira.
0: Saludos.
1: Bueno, un saludo especial para todos y para todos los cumpleaños, y en especial a mi hermano Hulder Velasco, que está cumpliendo años en Domingo Largo, vereda de Juanchito, allá al lado del poblado campestre. Que cumplan muchos más, que mi Dios lo llene de bendiciones y de buena salud. Que sean muchos más los años que nos acompañen y que esté al lado de nosotros.
0: Así va a ser.
1: Que lo queremos mucho de parte de todos.
0: Toda la familia.
1: Sus hermanos, su señora madre Isabel Perdomo, y de parte de mi familia, Ever Cuellar, que lo queremos mucho a ellos y los apreciamos. Que pasen buen día y que, bueno, que le den mucha torta, que le den mucha torta,
0: eso sí. ¡Torta al piso!
1: No voy a pasar el día sin comer tortica.
0: Ay, ay, ay, qué calor.
1: Bendiciones para todos. Ever Cuellar desde Palmira, escuchando Olímpica.
0: Hágale. Juan, ¿qué estás haciendo?
2: Hola, yo escuchando Olímpica.
0: Hola.
2: Que me pone todo bien bueno. Amor, ayúdeme con la prima el día 14 de mayo, oh, porfa, gracias.
0: ¿14 o cuándo fue? A ver, ¿quién más por acá? Hola, ¿qué estás haciendo?
3: Ah, yo escucho Olímpica porque me pone de todo y bien bueno. Desde acá de Puerto Tejada, Marisa, ¿eh? Para desearle un feliz cumpleaños a mi cuñado Cotónico. A ver, Pascal.
0: Bueno, feliz cumpleaños para él. Abrazo para mi panita, mi parcero, mi hermanazo, Cristian Robert. 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A ver, ¿quién anda por ahí? Correte un toque, ve, que no te veo la placa. ¡Eso! El BCM 244, el amarillito que pasa por acá y dice, yo escucho Olímpica. ¿Ya me escribiste? Ah, bueno, listo. Ya reviso, mi hermano. Abrazo, Dios te bendiga. Gracias por la sintonía. Toda la gente diciendo, yo escucho Olímpica, es que no hay nada que hacer. 12:38. ¿Qué más por acá? Hola.
4: Muy buenas tardes, Olímpica Estéreo.
0: ¿Bien o no?
4: Desde Olaya Herrera, reportando full sintonía para saludar a mi hermanita Zuleima Benítez, que en esos momentos está en la ciudad de Tumaco, Larín.
0: ¡Tumaco!
4: Felicidades para ella.
0: Un abrazo para ella, la perla en Tumaco. Saludo para Gustavo Michel Restrepo. Andan haciendo el sancochito rico. ¡Oh! Ocho pegadurísimo, te digo.
5: Hola, yo, Jeffer Monte. ¿Cómo
0: no? ¿Cómo vas?
5: Ahí escuchando Olímpica desde Laureano Gómez. Un saludito muy especial ahí a
0: Laureano Sabroso.
5: A Magali, la cuña que no está. En estos momentos visitando, un saludito especial también a mi esposa, Luz Carmenza, que la amo mucho, y a mi hija, Ada Camila, mi gran tesoro, que las amo mucho. Yo escuchando Olímpicas, yo la mejor, yo Jeffer Montes.
0: Así mismo, 12:40, ¿y vos qué estás haciendo, eh?

este es el tema para los cumpleañeros. Ahí se los vamos a colocar completico para que lo celebren, para que lo canten y para que sigan celebrando. Hoy, lunes 18. ¿Qué estás haciendo? Escuchando Olímpica, porque me pone.

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1: Ay, ay, ay, qué calor, Tito Rojas. A esta hora, en el lunes festivo, porque nos tomamos el puente con Olímpica Estéreo 104.5. Abrazo para Amparo Molina en Ciudad Real, en España. Y en España también está doña Viviana, la gerente de Cris Repara, la que manda en el trabajo y manda en la casa. Doña Viviana, un abrazo para toda la gente de Cris Repara en España también, que dicen: yo escucho Olímpica. 12:57.
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0: vamos con saluditos de cumpleaños. Ahora sí, metámonos de lleno con los saluditos de cumpleaños de una vez. Mande su saludito de cumpleaños, mande el emoji o el emoticón del pastelito para saber qué es el saludo de cumpleaños de una vez. Arranquemos, ¿qué está haciendo,
1: ve? Olímpica, ya llevo 3 audios mandándole.
0: Ay, amor, ya lo
1: para puse. Que me haga el favor y me felicite a mi hermana Alejandra Vázquez, que está en España, Madrid, deseándole un feliz cumpleaños y que Dios me la llene miles de bendiciones, que la extraño mucho, que la amo, de su hermana Lorena aquí en Chile. Somos colombianas y de Cali, mío de Cepas. Bendiciones.
0: Muy bien.
1: Que escucho mucho Olímpica Estéreo, la que me pone todo y bien bueno.
0: Ok, muchas gracias. Hola, ¿qué estás haciendo?
2: Hola, Jefferson.
0: Yo, pues.
2: Facundo López.
0: ¿Bien o no?
2: Dios lo bendiga, mi hijo, desde la tapicería Alfa Santa Fe, de Clichavario, el Rosario, papito.
0: Yo.
2: Dios lo bendiga, Dios lo bendiga.
0: Amén, un abrazo. Saludo de cumpleaños para Fabio Rayo de parte de su esposa Mónica. Feliz cumpleaños, Dios lo bendiga, que lo aman mucho. Gracias por todo su esfuerzo, dicen por acá, ok. ¿Qué estás haciendo, ve?
3: Hola, Jefferson, saludos cordial, buena tarde.
0: ¿Cómo vamos? Por favor,
3: güey, tío Nieves, del corregimiento de Matapalo, Palmira Valle, Colombia. Salúdame, por favor, a Rubén Darío Nieva Guetio, que está de plácemes en el corrimiento de Matapalo, de parte de sus dos hermanos, que la pasen muy feliz y que le partan la torta hoy, ve, en compañía de toda la familia, y siga escuchando Olímpica Estéreo.
0: Como tiene que ser. ¿Qué está haciendo, ve?
4: Yo escucho Olímpica porque me pone de todo y bien bueno. Ve, para desearle un feliz cumpleaños a mi cuñado Potónico allá en Cascajal.
0: Ajá.
4: Y a Carmen Elena.
0: Sí.
4: Allá en el BT, aquí en Puerto Tejada.
0: Listo.
4: Y a Marlon Gripa, aquí en La Esperanza.
0: ¿Marlon qué?
4: Yo escucho Olímpica porque me pone todo y bien bueno.
0: Bien bueno. Abrazo para esos cumpleañeros. Saludo para Victoria, que dice que está en sintonía. Yo escucho Olímpica. A ver, ¿quién más anda de cumpleaños hoy? Aparte de los que ya hemos saludado, por supuesto.
5: Hoy te quiero regalar.
0: A ver, por acá, a ver. ¿Qué está haciendo, Fe?
6: Hola, buenas tardes, Madrid, buenas tardes, buenas tardes.
0: ¿Qué está Madrid haciendo?
6: Escuchando Olímpica porque me pone todo bien bueno.
0: Está durmiendo el viejo.
6: Accidente, fuerte accidente en la troncal, bajando de con Juan del Prado a Simón Bolívar. Posible 901.
0: Opa.
6: Posible
0: 901. Opa, vamos a estar atentos al desarrollo de esta información. Entonces es tremendo accidente. Ok, muchas gracias por tu reporte.
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0: ¿Quién más de cumpleaños por acá? A ver. Para desearle un feliz cumpleaños a Yasmín Eliana Rivillas de Candelaria Valle. ¿Qué está haciendo, ve?
8: Jeffers, qué bien, hombre.
0: ¿Bien
8: parte
0: no?
8: Acá el hermano Taller de Arturo. Para Octavio López, que está de cumpleaños, yo escuchando Olímpica, la mejor, la que escucho desde que me levanto, es que me acuesto.
0: Como tiene que ser.
8: Feliz día, Jeffer.
0: Un abrazo.
9: Buenas tardes, en favor, un gran abrazo de cumpleaños a la señora Leida Medina, de parte de toda la Negramenta, la familia Medina Mendoza, de Palmira. Felicidades y se le ama harto. Chao, chao, gracias.
0: Dale, papito bello, un abrazo. ¿Qué está haciendo, güey?
10: ¡Háblame, Jeffercito!
0: ¡Yo, muñeco!
10: Papi, para desearle y celebrarle.
0: ¿A quién?
10: El cumpleaños a mi prima. Acá estamos en la finca, metido en la piscina.
0: ¡Ah, sabroso!
10: Pues yo no sé si está cumpliendo años, pero es 10 años vuestro.
0: ¡No, no, no, viejo! ¿Por qué se me tiran? ¡Qué horror! 1:19. Yo escucho Olímpica porque me pone de todo.

1:33, yo escucho Olímpica 104.5. Han dejado más saluditos de cumpleaños. Listo, ya los vamos a escuchar de 1:34. ¿Qué estás haciendo? Ve.

0: Y se me sube. 1:47, yo escucho Olímpica. Bueno, por acá siguen enviando saluditos de cumpleaños, dice Olímpica. Yo escucho Olímpica, un saludo de cumpleaños para mi bella hija Carol Michelle Cardona Franco. La amo con toda mi vida y corazón. También toda su familia y amistades la saludan en este hermoso día. Gracias, Olímpica. Ok, un abrazo por acá. Hola, buenas tardes. Quisiera pedirles por fin un saludo para mi papá Arles Donéis, que está de cumpleaños hoy. Muchas gracias. Abrazo para mis amigos de Amortiguadores El Puente, Gustavo Parra. Diego siempre dice, yo escucho Olímpica. Por acá, ¿quién más? ¿Qué estás haciendo,
1: Buena tarde, yo escuchando Olímpica, porque me pone de todo. Y bien, bueno. A ver, una felicitación especial. No, más que una felicitación, es un agradecimiento muy especial a Papito Dios por haber brindado la bendición de poder cumplir hoy un año más de vida.
0: Eso.
1: Entonces, gracias a Papito Dios por tan grande bendición. Y que de aquí para adelante siga derramando muchas bendiciones.
0: Amén.
1: Y éxito sobre mi asistencia. Gracias, Papito Dios. Gracias, Olímpica. Yo escuchando Olímpica, porque me pone de todo y bien bueno.
0: Un abrazo, mi hermano. Dios te bendiga. Que la pase sabroso. Que Dios te bendiga. ¿Qué estás haciendo, ve?
2: Buenas tardes. Yo escuchando Olímpica, porque me pone de todo y muy bueno. Para felicitar a John Jaer Moreno, que está cumpliendo años en Bonanza. Que Dios me lo bendiga, que Dios me le regale muchos años, muchos éxitos, mucha salud. Que Dios me lo bendiga. Desde acá de Oasis de Terrenoa, Dios me lo bendiga, mi sobrino querido.
0: Oh, ok, abrazo para ese sobrino.
3: Hola, yo, Jeffer Montes, ¿cómo
0: ¿Bien
3: vamos,
0: o no?
3: Hombre?
0: ¿Cómo va todo?
3: Ahí escuchando Olímpica desde Laureano Gómez, un saludo muy especial ahí a Magali, la cuñada que no está en estos momentos visitando.
0: Ah, bueno, usted ya había mandado ese saludito, pero por supuesto, 1:49, después de las 2 de la tarde, llega Juanda Calderón. A seguirlos acompañando en una tarde muy olímpica, porque nos tomamos el puente con los 104.5 a melodía, pero por supuesto, pero por su pollo. Hablando de pollo, pues creo que está enreado el almuerzo. En todo caso,
4: sí, hola, buenas tardes. Hola. No te escucho Olímpica porque me pone de todo. Un feliz cumpleaños para mi hija María Los Ángeles Echeverry Lenz, de parte de su mamá, su hermano, su abuela, sus tíos, que la aman con todo su corazón. Que tenga un feliz cumpleaños, que Dios me la bendiga, que siga siendo una niña juiciosa. La amamos mucho, su mamá.
0: Que la siga cumpliendo sabroso, claro que sí. Un abrazo.

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tardes, buenas tardes, buenas tardes, buenas tardes. Aquí recorremos nuestro puente festivo lunes 2.23. ¿Cómo estamos? Buenas tardes. ¿Qué estás haciendo, bello? Escuchando Lírica porque me pone...

0: 104.5. ¿Qué has hecho, Ben? Ya sale Jeff Mont rumbo a Antonio Nariño a descansarles. ¿Qué más? ¿Cómo estás? ¿Qué estás haciendo, Ben? Yo escuchando lírica porque me pone todo bien. Bueno, buena tarde, buena tarde. Dirige programa La Mamá de los Pollitos, Magali Nazarit. Mi nombre es Juan de Calderón, te acompaño desde ya a través de Olímpica Cero Cali, que me pone todo bien. Bueno, ¿qué has hecho? ¿Qué ha pasado? Buena tarde. Manda la larga jugadora ahí, mándame el WhatsApp Olímpica 320-787-1045. Un abrazote para vos. Mi nombre es Juanda, Juandita, Juandota.
1: Báilalo.
0: ¿Y qué parte te encuentras hasta ahora reportando sintonía con nuestro WhatsApp de Olímpica 0320-787-1045? Buena tarde. ¿Qué ha pasado? Cervecita de remate de guayabito, algunos por ahí. Otros simplemente echando piscinita. Ay, qué rico piscinita, acá ese calor, sí. Otro echando chelita, yo se la sirvo también. Aquí estamos listos, tenemos de todo. ¿Qué necesito? Plata también, hágale, que aquí le tenemos todo. Cuarto, medio, millón. El adelanto de prima olímpica. Anda rodando por las calles camellando. Un abrazo, feliz tarde, que le vaya bien en su trabajo. La gente que anda en los ríos hasta ahora, pues recuerde que cuando se vaya para su casa, recoja la basura. Marejo ahí, un cochino con río. No, verdad. No van a todas esas espumas ahí, soy copores, bolsas, cochinadas. Recoja lo que es nada, le cuesta. Lo botan de estado, dejemos el lugar como lo encontramos. ¿Listo? África para ríos, para sitios, para todo, cuando usted vaya. 2:25, buena tarde. ¿Qué estás haciendo hoy por acá? Hello.
2: Soncito, buena tarde. Yo escuchando Olímpica, la que me pone de todo y bien. Bueno, mi Juanda, mi corazoncito.
0: ¿Qué ha hecho?
2: Bendiciones. Un abrazo grande. Te quiero mucho. Socorro de Floral.
0: Dale, socorrito, un abrazo.
2: Feliz turno. Yo, mi corazoncito, bueno, hermoso.
0: Amor, un abrazo tan lindo, mi socorrito. Hola, buenas.
3: Hola, mi Juanda. Estoy escuchando Olímpica porque me pone de todo y bien. Bueno, reportando sintonía. Geniet de San Marcos, que tengas una feliz y bendecida tarde. Un abracito.
0: Chao, mamá, cuídate mucho. Un abracito. 327-87-1045. Buenas.
4: ¿Aló? Ay, Juanda, yo escuchando Olímpica porque hola, me pone todo bien. Bueno, llegaste, Chocorramito, la mejor de la emisora. ¿No? Saludos, reportando sintonía también desde la.
5: Me gusta ese sitio, ¿eh? Es muy bueno.
0: Listo, 2:26. ¿Alguien más por aquí? Buenas tardes, ¿qué estás haciendo, güey? Dice aquí, hola.
6: Yo escucho Olímpica porque me pone todo y bien bueno. Desde aquí, desde Primitivo.
0: Primitivo.
6: Los saludo. Vale, yo escucho Olímpica porque me pone muy bueno la emisora.
0: Chao, mi amor.
6: Todas las canciones ricas.
0: ¿Le gusta todo lo que a ti vemos? Aquí está rico. Todo lo que hay aquí es rico. La melocha. Sus locutores. Estamos sabrositos. Escuchando.

0: 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Heritage pone el centro y vos metes el gol. 234, ¿qué estás haciendo, ve?
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0: esa hora está levantando. Estaba en Guayabais. Buena mañana, ¿cómo estamos? Un abrazo, buenos días, José, que acabo de levantar. Buena tarde, feliz tarde. Son las 2:49. Yo ya es un gusto que se levante. 3:20, 7:87, 10:45. Un abrazo. Un abracito para toda la familia ahí. Dice por acá Luz Estela Mayor. Qué alegría escucharlo en la casa también. Todos te queremos, eres el mejor tan lindo. A mi familia también, qué belleza. Felicitaciones. Escuchando Olímpica porque me pone todo bien. Bueno, la familia de Luz Estela Mayor, un abrazo. Buena tarde, hola, ¿qué estás haciendo?
1: Buenas tardes, banda. Yo escuchando Olímpica. Colócame una canción, pues, ahí, la Titicó. Oiga, pero y esa tía, lo escuchan a usted y de una se les moja.
0: Papi, a ver, señor, señor, control con ese vocabulario. Se ponen contentas y diferentes. ¿Les gusta escuchar ese tono de voz? Está mal. Pero ojo, pues, que hay chiquito escuchando. Cree que está hablando ahí con el grupo de trabajo. Ir a escuchar a este peluchote.
2: Oigan a este.
0: Hola, buenas tardes, ¿qué estás haciendo, güey?
3: Hola, mi Juanda, hola. Buenas tardes, ¿cómo estás?
0: ¿Qué has hecho,
3: man? Acá reportando sintonía del barrio Compartir.
0: Hola, ¿qué más, pues?
3: Trabajando fuertemente como las guerreras, ¿vos sabes?
0: Ya lo dijo.
3: Papito, escuchando Olímpica porque me pone todo y bien bueno. Con ganas de escucharme un temita. Tantos deseos de ella, la orquesta Yembe, por favor. Un abrazo.
0: Tú la pides, yo te la meto. La canción que suena en Olímpica es el Cali que me pone todo y bien bueno. Es que la Titicó. ¿Cómo es? Es que me la Titicó. Hágale, bebé, un abrazo. Yo escuchando Olímpica que me pone todo y bien bueno. 3:20, 7:87, 10:45. Buena tarde. Hola.
4: Buenas tardes, Juanda.
0: Buenas.
4: Yo escuchando Olímpica me pone todo bien rico. Sí, Juanda. A todas nos pones locas, locas.
0: Eso. Hasta los manes, ¿verdad? Yo escucho Olímpica. 2:51. Feliz tarde. Un abrazo para ver ese chacón allá en Comuneros 2. Me da la fierita que está escuchando Olímpica. Chacón, chacón. Dice por acá, buena tarde, hola, excelente turno. Te escuchamos desde Santañola. No, Santa Pola, corría acá. Santa Pola. Un abrazo para Paola Sabogal Liscano. Un abrazo, bebé. Cuídate mucho. No más por aquí, aló.
5: Ay, nene, como no se le moja por usted, nene. Juanda,
0: señora,
5: la mejor emisora. Escuchando la emisora. Porque es la mejor, la mamá de las emisoras de los pollitos. Sí. Y escuchando Olímpica porque me pone todo bien.
0: Listo, 2:52. Un abrazo, mi amor. Escuchando Olímpica 104.5. Ahí llevas por aquí. Feliz tarde. ¿Qué estás haciendo, Ben?
6: Hola, mi Juanda. Hola, ¿qué has hecho? Bien, ¿y vos? Estás lindo tú. Casi que nos llegas. Pues aquí vas a descansar todo el fin de semana.
0: No, mira que no.
6: Hablas con Lice. Bendiciones.
0: Hola,
6: para
0: Lice.
6: Todo el Olímpica Serio desde la Fortaleza.
0: Un abrazo, mi amor, en la Fortaleza. 2:53, señoras y señores. Tengo la melocha. Decir bonito que eso es para que se lo tome completo, por favor. Gracias, muy amable. Los que están chepecheando, eso es para ustedes. Suéltelo, mi papá. ¡Auxilio! 2:53, aquí estamos en la tarde de este fin de semana. ¡Ay, no, eso no! Escuchando Olímpica por.

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0: Las 3:19, buenas tardes. Aquí avanzamos en nuestro lunes. Nos tomamos el puente con la música de Olímpica Estéreo. El lunes festivo de buena melocha, de buena compañía. En Olímpica Estéreo Cali 104.5 hace calor. Requiere de pronto un refresquito, un fresquito. Yo le pongo el ventilador para que usted diga, oh, qué fresco. ¿Qué me dice aquí ya? Lo ponemos. Sí, porque está dando calor hoy. Sí. Me preocupa. De nada, para servirnos. 327-87-45, WhatsApp Olímpica. ¿Quién anda por aquí? Buenas tardes, ¿qué estás haciendo?
1: Yo, Guancho.
0: Háblamelo.
1: Yo escucho Olímpica en la tapicería Alfa, Santander de Quilichávar y Rosario. Papito, sintonizado. Dios lo bendiga, mijo.
0: Un abrazo, papá. Bien por acá, buenas tardes, ¿qué estás haciendo?
2: Hola, mijo, anda. Hola. Buenas tardes. Claro que sí, llega lo más bueno que tiene Olímpica, que no se le va a mojar. Un abracito, mi Juana. ¿Cuándo?
0: Ah.
2: Alguito del grupo Nietzsche.
0: Ya lo dijo.
2: Besos por allá.
0: Ah, chao, mamá, cuídate. Pues. 320, Alguito del grupo Nietzsche. Me gusta. Buenas tardes, ¿qué hice por acá, Ferchito?
3: ¿Cuándo, amor? ¿Cuándo es el día del puro para que sacamos los dos, mi amor? Para decirle a Magari que me salí contigo, amor. ¿Cuándo es el día del burro? ¿Verdad que 15 días? Para invitarte, amor, para que salgamos, amorcito lindo, bebé.
0: Un abrazo, yo escucho Olímpica 104.5. ¿Qué más por acá? Buena tarde. ¿Quién anda por aquí? Feliz tarde, yo escuchando Olímpica, Aloha.
4: Juanda, yo escuchando Olímpica. Juanda, el nombre de la prima de hoy.
0: Claro, mi amor.
4: Me ha descargado el internet. Ay, y no escuché. Porfa, nombre de prima de hoy.
0: Listo, vamos.
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0: ¡Se metió! 21. Buena. Saque papel y lápiz. Que vamos con la prima de hoy que se llama Maruja. Lunes hoy, 18. Llama Maruja, apúntela ahí. Llama Maruja. Maruja. Listo, Maruja, apúntelo ahí, por favor. Maruja. 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Son las 3:22, avanzamos en la tardecita. ¿Quién más por acá?
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0: Hola, ¿qué estás haciendo, güey?
7: Uy, Wanda, yo escucho Olímpica, la que me pone todo. Wanda, ¿estás saliendo del closer? No. Tenés mucho enamorado, papá.
0: Papi, yo no soy, son ellos.
7: Ojo con eso, Wandita.
0: Por acá dice yo escuchando Olímpica, ¿qué dice por acá? Buenas tardes, hola.
8: Buenas tardes. Wanda. La buena melocha, mi papá. Usted es uno de los buenos. La melocha es suya, yo Wanda.
0: Dale, papi,
8: para abrazo. Saludar a toda la familia. Que salimos de acá de Pance, la familia Ordoño y Montoya, yo Wanda.
0: Dale, papá.
8: Estamos de paseíto en Pance. Escucho limpio, pone todo bien bueno.
0: Recuerden recoger todo cuando salgan de su río, cuidarlo, hace parte de nosotros. Recoja la basurita, limpie todo para que no caiga el río ahí sucio, ¿de acuerdo?
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0: Hola, buena tarde, ¿qué estás haciendo, Ben?
9: Hola, Wanda, hola, yo escucho Olímpica, que me pone todo bien. Bueno, Wanda, ¿me puedes decir la prima de hoy? Porfa, ya la he escuchado, me la regalas.
0: Ya la acabo de decir, amor, un abrazo, buena tarde. Hola.
9: Wanda, el último no es Jesse Uribe, el último no, Wanda, yo escuchando Olímpica, porque me pone todo bien bueno.
0: Un abrazo, mamá, cuídate mucho.

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0: de canciones.
1: ¿Cómo?
0: Qué cosita. Hola, Volare. Aquí está este temita sabroso. Aquí tengo la campana por si algo. 327-87-1045. Es lunes festivo con Olímpica Estéreo.

0: fresquita la tarde, sabrosa, ¿no? Se oscureció. Parece que se oscureció por acá por el sur, pero suavecito, ¿no? Yo escuchando Olímpica porque me pone todo bien bueno. Recuerde que la prima de hoy se llama Maruja. Maruja. Maruja, apúntelo ahí, Maruja. Maruja para hoy en los diferentes corregimientos, veredas, pueblitos, caseríos que dicen yo escucho Olímpica porque me pone todo bien bueno. Un abrazo, Dios les bendiga, cuídense mucho. Gracias por decir yo escucho Olímpica que me pone todo bien bueno. Se les quiere mucho, gracias por estar ahí con Olímpica Cero Cali que me pone todo bien bueno. Señoras y señores, ¿cómo estamos? Buenas. A través del WhatsApp Olímpica que me pone todo bien bueno. Un abrazo grandote, 3:50, faltan 10. Las 4. ¿Quién está por acá? Feliz tarde. Marce, ¿cómo le vas? ¿Qué estás haciendo?
1: Hola, hola. Yo, Marce, escuchando Olímpica, porque me pone de todo y bien bueno. Quiero mandarle, por favor, un saludo muy especial al señor Humberto Ocampo, ¿sí?, que se encuentra en estos momentos trabajando muy juiciosito, echando rodillo. Uh-huh. Que lo amo mucho, mucho, mucho.
0: Ay, qué lindo.
1: Chao.
0: Ay, qué bonito. Un abrazo, tan linda. Lucecita, ¿cómo vas?
2: Hola, Juanda, buena. Yo escuchando la música que me pone, estoy bien bueno. Me fascina como toca la campana. Así gusta? Que, tócala, tócala.
0: Bueno, yo se la toco ya mismo. Listo, ahorita ya vamos a un campanito suave la siguiente hora porque vengo sabroso.
3: ¿Y? Buenas tardes, yo escucho Olímpica porque me pone todo y bien bueno.
0: ¿Qué más bien?
3: Wanda, la clave hoy, ¿cuál es?
0: Ya la acabé de decir, papi, la prima se llama. El clave, la prima. Listo por acá, Lili, un abracito. Yo escuchando Olímpica, Dianita, buena tarde. Un abrazo para David Escobar, que dice escuchando Olímpica. Serio, buenas.
4: Entonces, Juanda, Noti.
0: ¿Qué ha pasado?
4: Yo escucho Olímpica desde Popayán, Juanda Noti. Porfa, colócate una cancioncita allí. Falsedades de la selecta.
0: Ya viene, papi, siguiente hora, la programo de una vez. 320-787-1045. Buenos días. Buenas tardes, buenas noches. He escuchado Olímpica que me pone todo bien. Bueno, ¿quién más por aquí? Buenas tardes. 3:51. Tengo con más melodía, una música increíble, impresionante para esta tardecita del lunes festivo. ¿Por qué nos tomamos el puente? La música de Olímpica, en serio. Y ustedes ahí disfrutando de esta melochita. ¿Le vamos ya o qué? Hágale, 3:52. Suelta la papi que dice así.

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0: ayer precisamente nos dejó Sammy Marrero, cantante de Rafi Levy, ¿no? A los 84 años. Nos deja ya el viejo Sammy. Un abrazo para Mafecita hasta ahora, que va rumbo a su casita con el viejo Jair ahí, rumbo a la casa ya. El viejo va a darle todo a chambear, mi hermano, a chambear. Feliz viaje allá en los United States. Y Mafe Marina, un abracito, un besito. 4-5, ¿qué estás haciendo, ve? Escuchame ese temita, pues, dice así.
1: Escribo mensajes, corazón.

0: metiéndole cómo es Olímpica hacer en este fin de semana el puente festivo y es festivo. ¿No? Están por fuera y dicen, bueno, y qué pasa en Olímpica hoy, es festivo en Colombia. Entonces, es el día de la Ascensión. Eso pasa el jueves, pero el descanso se traslada el lunes, ¿no? Siempre acomodando las fechas. Dice, para fomentar los fines de semana largos, según lo establecido por la ley Emiliani. Ahí está, pues. ¿Listo? Día de la Ascensión. Buena tarde, ¿qué estás haciendo hoy por acá? Hello, yo escuchando Olímpica porque me pone y estoy bien. Bueno, un abrazo, feliz fin de semana, lunes, escuchando Olímpica Estéreo. Aloha.
1: Hola, hola. ¿Cómo yo estás? Escuchando Olímpica porque me pone de todo y bien bueno. Quiero mandarle, por favor, un saludo muy especial al señor Humberto Ocampo, que se encuentra en este momento.
0: Ahí dice por acá un abracito. ¿Me podrías decir cómo te encuentras en Instagram? Claro que sí. DJ Wanda Calderón. Ahí lo busca. Pues DJ coloca DJ. Y sale Wanda Calderón y te salgo yo. De una. Sofat. DJ Wanda Calderón. Brevecito. A ver si te veo por acá también. Paito, un abrazo. DJ Wanda Calderón. Metiéndole sazón a la tarde de este lunes de puro vacilón. Claro que yes. Ahí estamos, igual TikTok por todo lado, ahí estamos activos, 320-787-1045. Tardecita de este lunes festivo con Olímpica Estéreo. ¿Qué más por aquí, Virgelina? Un abracito para Virgelina, que dice yo escucho Olímpica. Gente que va entrando a la ciudad, un abrazo, feliz y bienvenidos. Vaya. Nuevamente a Santiago de Cali. Feliz y bendecido el lunes, bienvenidos a Cali nuevamente, los que van llegando a nuestra ciudad a retomar su jornada nuevamente. Se fueron de puente, ya llegaron otra vez. 4:28. Wanda por acá, reporto sintonía del cortijo. Tres palabras de Luciano, listo papá, un abrazo, amigo Brian. Son las 4:28 y lo que es Melocha, pero antes también muchas invitaciones y esta temporada futbolera la mejor jugada está con Aritex. 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Hola.
2: Hola, papacito bello, cosita bien hecha, buenas tardes, reportando sintonía desde las calles de Jamundí. Que tengas una feliz tarde, mi Juanda, que Dios te bendiga, te envío un abrazote gigante y un... Porque me pone de todo y bien, Juanda.
0: Ah, lindo, un abrazo, mamá. Gracias mucho. Hola, buenas tardes, ¿qué estás haciendo?
3: Hola, Juanda, muy buenas tardes, ¿cómo estás? Escuchando Olímpica porque me pone de todo y bien bueno. Estoy reportando sintonía desde Terrón Colorado, como siempre. Un abrazo, Juanda.
0: En Terrón Colorado, escuchando Olímpica Estéreo 104.5.

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2: 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Y vive el fútbol como se debe. 4:35. Ahí va Melocha, claro. No más. Tardecita de este lunes festivo con Olímpica Estéreo, Cali 104.5. Dímelo, Mikey.
3: ¡Nos

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0: 10, ya cambia el reloj 5-10. Buena tarde, yo he escuchado Olímpica, que me pone todo bien bueno. Aquí avanza la tardecita del lunes festivo, 18 de mayo. Mañana muy temprano, muy AM. 4 de la mañana, temprano, más bacano de Olímpica, Estéreo 104.5, hasta las 10 de la mañana. Yo llego a las 6. Y nos vamos a estar escuchando hasta las 10. A las 10, Musidrama nuevamente, ya estará por acá Jovita. Y a las 2 de la tarde, ganadoras para mañana, que cuarto de millón, que hágale, eso va. Adelanto de primas con Olímpica Estéreo, tenemos panitas también, mejor dicho, de todo un poco. Vamos a seguir haciendo las entregas de las serenatas para mamá. Tenemos beca del Instituto Maya. Tenemos televisor de 55 pulgadas, con azúcar Maya de Wes. Próximamente boletos para Gali Galiano, señoras y señores. La gira, la última, y nos vamos. Eso decía yo anoche, ¿no? El popular, la última, y nos vamos. Entonces, para que lo tengan ahí presente, ¿listo? Eso va a ser espectacular. Llega a la Arena Cañaverales una experiencia inolvidable que celebra más de 40 años de éxitos en la Sultana del Sur. Sí, así como lo escucha, la Sultana del Valle se va a vestir de gala con el señor Gali Galiano. Con buena melocha, vos te ganas cantarnos esta ya. Oh. ¡Uy, auxilio!
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0: El concierto se llevará a cabo en la Arena Cañaveralejo.
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0: Aquí en Santiago de Cali, el 6 de junio, para que no se lo pierda, oye. Uf. Oh. El de soltera que ya se divorció. No volveré a casarme. A las 5:11, tardecita, con buenas invitaciones, y así que no se lo puede perder. Prepárate para una noche llena de romanticismo y despecho con los clásicos.
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0: De Gali Galiano, como ves, también lo podemos cantar algo de salsita.
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0: ¿O qué tal está? ¡Oh! ¡Manito!
1: 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Por tu amor ausente.
0: Ya lo sabe, entonces hay invitados especiales y el escenario va a estar emblemático. 5-12, yo escucho Olímpica 104.5, imperdible, señoras y señores. 3:20, 7:87, 10:45, la tardecita de este lunes festivo. Vamos por acá, mando una foto de un semáforo que ya está.
2: ¡Ya no aguanto más!
0: Sí, es como en la autopista Sur con carrera 15, desde se juntan, la salida a la 15. Hacia la autopista que hay a la izquierda, hasta la entrada del barrio de la base, la nueva base más bien. El semáforo está que se cae ahí. Listo, papi, gracias, ahí fue el reporte.
3: Padre, ¿cómo va? Yo escucho Olímpica porque me pone todo bien bueno. Ahí le mando una fotico del semáforo que está que se cae, okay. Aquí en la carrera 15 con la intersección en la autopista con 23.
0: Listo, papi, gracias, ahí fue el reporte. 5:12, yo escucho Olímpica 104.5. Aló, buenas tardes.
4: ¿Qué estamos haciendo,
0: Epa.
4: ¿Qué estamos haciendo, escuchando Olímpica, la mejor emisora, y con el palo de DJ Juan da Calderón, pipi cortico, ay, no me le pegué a esos plays, que es que me voy para la 20 a tomar otra vez, Juanda. Ve, Juanda, hija, muchacha, que te llamas Jamundí, que ¿por qué no la detonas? Está buscando que la detoné, Juanda, que así le fue.
0: Déjala tranquila.
4: Del mundo, Juanda, yo te bendiga, Juanda.
0: Déjala tranquila, hombre, ¿sabes qué? ¿Sabes qué? Cuéntate serio.
4: ¡Arrepiéntete! ¡Hijo del diablo!
0: Tengo para alcanzar el de cumpleaños para atención, señoras y señores. ¿Para quién? Dice por acá, yo escuchando Olímpica, saludo de cumpleaños para doña Fanny Pérez, 92 años. Y a Claudia Lucero, por ahí, que va diciendo, escuchando Olímpica. A ver, yo miro por acá.
5: Happy birthday to you.
0: ¿Dónde están, ve? Dice, se está cumpliendo 48 años, doña Lucero Gómez y doña Fanny Pérez, 92 añitos. Esto es para ustedes, por favor, con mucho amor.

0: compa, ¿qué queremos?
1: Queremos pastel.
0: ¿Cuánto queremos?
1: Aunque sea un pedacito. Ajá, pero queremos pastel.
0: ¡Felicitaciones! Ahí está el cumpleaños. 5:14 avanza la

0: pero es verdad.
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0: aquí avanzamos en ese lunes festivo, ya parte final. Quedan con buena melocha, un abrazo, feliz y bendecido fin de semana. Antes que va llegando a Cali, bienvenido, bienvenida, ¿cómo están? Un abrazo a través de Olímpica Cero Cali 104.5. ¿Cómo les va? ¿Qué han hecho? ¿Qué ha pasado? ¿Cómo va todo? A través de Olímpica Cero, ahí me dejan su mensajito al WhatsApp Olímpica. Saludo por acá. Dice por acá un feliz cumpleaños a Yasmín. Parte de Ricardo, el esposo.
1: Cumpleaños feliz.
0: La hija Natalie Mojica.
1: Cumpleaños feliz.
0: Y el yerno Julián Caicedo.
1: ¡Eso! ¡Cumpleaños feliz!
0: ¿Qué queremos?

0: Pérez. Al saludito, un abrazo, Dios le bendiga. Feliz fin de semana. Un abracito por aquí, último WhatsAppitos por acá. A ver quién anda, si sé. A ver por aquí, hola.
1: Yo escuchando Olímpica porque me pone de todo y bien. Bueno, hola, Wanda.
0: ¿Cómo estás?
1: ¿Cómo estás?
0: Bien, ¿y vos?
1: Reportando sintonía desde aquí, del barrio El Diamante. Yamile Díaz. Un abrazo.
0: Gracias.
1: Un besito.
0: A ver, tíralo pues.
1: Dios te bendiga.
0: Chao, mi amor. Ay, sí, lo tiró. Abracito, Yamilet. Escuchando Olímpica 104.5, una más por aquí. Gloria, buenas.
2: Estoy escuchando Olímpica, que me pone de todo. Porfa, la prima de ayer, que no la pude escuchar.
0: La prima de ayer, yo no la escuché. La prima de ayer, a verlo de Chancuquito aquí rapidito. Sábado 10, domingo, más bien. Epifania. Epifania. Ahí está la prima de ayer, sábado. Y la de hoy es Maruja, para que la apunte ahí, listo. Maruja, Maruja, Maruja. Un abracito, feliz y bendecido el lunes festivo. Mañana estamos aquí muy en punto de las 4 de la mañana para entregarles temprano es más bacano de Olímpica Cero. Feliz fin de semana. Un abrazo, cuídense mucho. ¿Y qué estás haciendo? Ve.
3: ¿Qué tenemos?

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